0: momento de hacer una breve pausa. Mi nombre es Karina Angulo, @Karina Angulo. Esas son mis redes sociales. Regreso todavía un rato más con ustedes.
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2: Son las 6:29.

Suena la que buena, 97.1. Yo soy Karina Angulo en este sábado 19 de septiembre. ¿Qué tal va pues su día o sus planes ya al ratito? Felicidades a los que se lanzan a Tonalá con Chicho Castro, porque la que buena los consintió y estuvo regalando boletos. Oigan, mañana cuando llegue vamos a hablar también de cómo llevarte los accesos para Natanael Cano, que esto va a ser en el Coliseo GNP, las sorpresitas que se vienen con el palenque de las fiestas de octubre. Porque la que buena 97.1 es la estación oficial del palenque de las fiestas de octubre. ¿Y eso qué significa? Significa que tú vas a tener un chorro de sorpresas y podrás asistir a los... Pues es que todo el elenco está increíble del palenque de las fiestas de octubre. Ya se acerca. Somos la estación oficial y vamos a encargarnos de que ustedes, pues, lo gocen. ¿Qué otra cosa? Sale, pero mañana entramos con más, pues, más detallitos. Luego, también lo que hay en las calles con los correcaminos. Alta consigna, que también ya se acerca en el auditorio Telmex. Nuestra fiebre grupera dentro del auditorio Benito Juárez, ya sabes, formando parte de las fiestas de octubre. El día 7 es cuando nos toca a nosotros en la que buena y se va a poner buenaza la fiebre grupera. Bueno, hay un chorro de info también de Santa María Tequepexpan el 27 de septiembre con el elencazo y la que buena te invita.

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20: ¿Qué tal, amigos? ¿Cómo están? Les saluda Juan Carlos Chiñas, el Zorro Fresa. Y ahora les voy a presentar las que buenísimas de esta semana. Lugar número 5. Todo lo fue Lenin.

0: estas fueron las que buenísimas de esta semana, los 5 primeros lugares. Yo soy Juan Carlos Chiñas, el Zorro Fresa. Más información en www.quebuena.com.mx y las redes sociales.
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4: Aquí suena La Qué Buena. Soy Roberto Ramos y quiero mi Qué Buen Mix de Alfredito Oliva.

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1: Aquí suena la Qué Buena y quisiera que me complacieran con un Qué Buen Mix de la Arrolladora. Saludos desde Zapotlanejo, Jalisco, de parte de todas las colaboradoras de Zapaterías Violeta.
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2: Hola, muy buenas tardes. Mi nombre es Rocío y quisieron Qué Buen Mix de Julián Álvarez. Aquí suena La Qué Buena 97.1. Saludos.

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1: Continuamos en el mes de septiembre, en este sabadito, acompañándote a través de La Qué Buena. Comunícate conmigo a cabina, te estoy esperando.
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1: Sígueme como arroba Mamucho Padilla en todas mis redes sociales. Teléfono 33-36-15-17-72.
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5: Aquí suena la Qué Buena 97.1. Yo quiero un Qué Buen Mix de Vicente Fernández, por favor. Muchas gracias, saludos.
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1: Hola Cari, buen día, te hablo desde la colonia Balcones de la Cantera. Yo quiero un buen mix de Pancho Barraza y aquí suena la Qué Buena 97.1. Saludos desde Balcones de la Cantera en Zapopan.

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1: Aquí te habla Sony dándole un ratito al Didi. Compláceme ahí con un qué buen mix de Moyo Vadilla. Saludos para todos los que andan ahorita dándole al volante y para mi compa, el Abelito de Grupo Ultra.

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1: Oye, felicidades al Radio Escucha de Guadalajara que se va a ir a Málaga, a Barcelona y a todos los conciertos de...
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1: El grupo Firme. Y también salió un ganador de Morelia, Michoacán. ¡Saludos!
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10: Hola Karina, buenas tardes. Quiero un Que Buen Mix de Karim León. Un saludo muy especial para Paca Lomas de San Agustín. Un saludo muy especial para ti. Hasta luego, que pase buenas tardes, Karina.

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1: Aquí suena el 97.1, habla Jonathan Ricardo y quiero mi Qué Buen Mix de Chicho Castro. Saludos a Arcos de Celatitán.

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1: Estamos completamente en vivo a través de la Qué Buena 97.1. Te invito a que te metas en este momento a arroba Mamucho Padilla en el TikTok. Acabo de subir reflexiones.
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1: Todas, absolutamente todas las reflexiones que escuchas durante toda la semana, ahí las puedes encontrar en vivo en arroba TikTok, arroba Mamucho Padilla.
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11: De la un saludo para mi compa de la 619, número 0022, que es de la Juan

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1: ¿De qué o qué?
0: Y yo no tomo de gorra.
1: O sea que me está diciendo...
0: ¡Horror estoy diciendo, compadre! ¿Cómo lo ves?

0: desde Seba de la empresa.
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3: Aquí suena La Qué Buena 97.1. Me pueden poner un Qué Buen Mix del grupo Brindis. Y un saludo para todos los choferes de plataforma que están trabajando en este preciso momento.

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1: Un saludito para la señora Elena Colmenares, que nos está escuchando en la colonia Santa Elena de la Cruz. Dice que aquí suena
0: ¡La qué buena!
1: Nos están invitando a los tamalitos y al pozole. Al ratito le caemos. Muchas gracias por la invitación.
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9: Aquí suena la Que Buena 97.1. Hola, Cari, ¿me puedes poner un Que Buen Mix de la banda mexicana? Saludos desde

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1: Así es, hola, qué buena. Buenas tardes. Un saludo para mi compa, la Renata. A ver si nos pueden complacer con un qué buen mix de los Cadetes de Linares. Y saludos para el robo del siglo, de parte de Mauricio.

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Tus sandalias están en su lugar y hasta tu bata de baño está donde la pusiste tú. Lo único que ha cambiado es el espejo. Ahora, cada vez que lo veo, me refleja una figura con unas sombras profundas bajo mis ojos y unas arrugas que empiezan a amenazar mi rostro.

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1: Aquí suena la qué buena. Buenos días, soy Julio Ruiz. Y quiero un qué buen mix de Edel Muñoz. Saluditos para Santa Cruz de las Flores, ya que andamos trabajando en el Uber.
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1: Saluditos, andamos escuchando la qué

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1: Un saludo a todos los que se juntaron para dar el grito. Oye, un saludo para acá, para Avenida 18 de Marzo, ahí a las afueras del Templo de Santa Rosa de Lima.
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1: ¡Qué bonito se puso el grito en ese lugar! Saludos a todos los que estuvimos ahí presentes, afuerita de Santa Rosa de Lima. ¡Saludos! Fraccionamiento 18 de Marzo.

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4: Hola, Cari, aquí suena La Qué Buena. Soy Atenas Ayala y un saludito a Lía y a Leo. Y quiero un Qué Buen Mix de Remy Valenzuela, por favor.

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1: 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Buenas tardes. 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
1: Ya nos vamos, pero mañana vamos a regresar en punto de las 6 de la mañana con el único show que te da para arriba con el gallito, el coco y el mamut.
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0: Oigan, excelente sábado, Johan el Correcaminos. ¿Cómo le están pasando?
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0: Espero que buenas las pasen y mejor. Ah, no, ya me equivoqué. No, olvídenlo. Valió queso.
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0: Ya son las 10:31.

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1: 10:40, 10:40.
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1: 10:51.
2: Papá trabajaba cuando vivía en Chicago. 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

0: ¡Ay, ay, ay! ¡Ay, Miguel! ¡Excelente sábado por la noche! Oigan, les saludo con gusto, Johan, el Correcaminos. Y oigan, neta, no lo puedo creer. No lo puedo creer. ¿Qué están viendo mis ojos? Oigan, va entrando el Coyote Joshua acá a cabina. Pero a ver, ¿qué estará haciendo por acá?
1: Carnal, no te quise dejar solo. La verdad es que estos sábados aquí en cabina dije, voy a hacerle compañía un rato.
0: No, hombre, Chapoli, mira, yo digo que ahorita te estás yendo con las horas extras.
1: Ay, ay, ay, ay.
0: Inflándote como globo, papá.
1: Ahorita que se puede, ahorita que se puede.
0: Oigan, síganos en redes sociales. Ahí me encuentran como @soycaballerofm1.
1: Y soy el Joshua Oficial.
0: Ok, y gracias, mi Coyote. Gracias, gracias, público. Síganlo, soy el Coyote Joshua Oficial.
1: Así es, soy el Coyote.
0: Ey, ¿ya
1: Joshua
0: te cambiaste? Yo soy el Joshua Oficial.
1: Soy el Joshua.
0: Ah, soy el Joshua Oficial, ok.
1: Sí, sí, sí.
0: Soy Caballero FM1. Síganos en las redes sociales. Si quieren alguna rola, es momento de que nos la pidan. 33-36-15-17-72. Y yo los voy a complacer. Me cae que los voy a complacer, pero de rolas. No sean cochinos. Luego, luego se van a pensar otras cochinadas. Sucios. Cerdos. Vámonos a una pequeña pausa comercial. No me tardo nadita. Regreso leyendo sus saluditos, sus WhatsApp o sus mensajes en Instagram. @soycaballerofm1. Y aquí suena.
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0: Sí, señor.
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0: ¡Ay, ay, ay! Oigan, ya casi medianoche. ¿Quién va a dar el grito? Ah, no, ya no se da el grito, ¿verdad?
1: No, ya no.
0: Bueno, hay unos que sí.
2: ¡Una!
0: ¡Cómo los envidio, hombre!
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1: 11:37.
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0: ¿Qué ha habido, familia? Oigan, ¿cómo le están pasando? Ahora sí ya me acordé cómo se dice. Espero que buenas las tengan y mejor las pasen. Hace rato lo dije todo al revés. Las noches. Oigan, el Coyote anda bien trabajador. A ver, Coyote, ¿qué estás haciendo aquí, Benzo?
1: Carnal, pues me gusta chambear, me gusta no dejarte solo. Y si ando a la calle, pues voy a agarrar a pues tú sabes. Malos pasos.
0: Hombre, chapulín. Oigan, recordarles que en las calles tenemos boletos también para pues los partidos de Atlas. Tenemos boletos para Alta Consigna. Traemos boletos también para... ¿Para quién más, carnal?
1: Carnal, traemos el recargón de gasolina.
0: Recargón de gasolina.
1: Traemos souvenirs de la Qué Buena. Traemos un montón de cosas.
0: Souvenirs de la Qué Buena. Tenemos... paraguas ya se acabaron, pero próximamente van a volver. No, bastantes regalos y es muy fácil ganar. Únicamente hay que llegar a los puntos con el Coyote, el Correcaminos, gritar aquí suena la Qué Buena. Y así de fácil se los ganan. Así que no hay pierde. Vámonos rápidamente con saluditos. Dice por acá Carol Martínez. Saludos, Correcaminos, mándame un beso. ¡Mua! Claro que sí, mi amor. Por acá también se anda reportando Denise Segura. Dice, saludos, Correcaminos, ¿me puedes poner una canción de Los Inquietos del Norte? Agradecido con el de arriba, ¿ok? Claro que agradecido con el de arriba.
1: Ha de andar bien cuete eso, Denise.
0: Pero el de más arriba. Oigan, todos los borrachos ahorita, repórtense, hombre, que no les dé pena, que no les dé pena. Se andan echando le agua al chayote. Bueno, pues inviten, payasos, no sean así. Ya ahorita salgo a las 12.
1: Ay, una Kawasaki.
0: Ya salimos a las 12, Coyote.
1: Ay, yo casi.
0: Por acá también se anda reportando, dice Susana González. Saludos, Correcaminos, desde la colonia Echeverría. El viernes me gané unos boletos para el Atlas. Muchísimas gracias. Ah, mira, qué bonito.
1: Llegó y gritó, me acuerdo.
0: Ah, ¿cómo se llama?
1: Susana.
0: Oye, la Susi. Susana, le mandamos un abrazo. No, esa no es.
1: No.
0: Pero también le mandamos un abrazo también a toda la gente, a toda mi gente, a todos mis hermanos, a todas mis hermanas de los Qué Buena Fans.
1: Los Qué Buena Fans, qué paro nos
0: hacen.
1: Les
0: mandamos un abrazote, cómo no. Oigan, pues yo me despido. Coyote, despídete, hijo.
1: ¡Ay, los medros!
0: Nos estamos viendo, bueno, más bien, escuchando mañana a las 10 de la mañana y nos vemos el lunes en las calles.
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4: Revista del Consumidor Radio. Lluvia, pisadas, raspones. Nuestro calzado resiste absolutamente todo. Sin embargo, lucirlo reluciente y bien cuidado no exige gastar de más. Si quieres elaborar tu propia crema para calzado, en la tecnología doméstica te enseñamos la receta.
5: Y hablando de cuidar tu economía, ¿sabías que la mejor forma de proteger tu patrimonio es garantizando que se cumpla tu voluntad? Hoy te decimos todo lo que necesitas saber sobre el testamento, qué personas intervienen, cómo organizar tu documentación y los mejores consejos para hacer este trámite sin complicaciones. Toma el control y regálate tranquilidad a ti y a quienes más quieres.
4: Revista del Consumidor. En el día a día, merecemos usar productos de calidad que nos faciliten la vida. ¿Y sabes qué es lo mejor? Que muchas veces podemos crearlo con nuestras propias manos.
5: Por eso, haremos nuestra propia crema para calzado, que está validada por el Laboratorio Nacional de Protección al Consumidor. ¡Comencemos!
4: Para esta tecnología doméstica puedes adquirir los ingredientes en droguerías y tlapalerías. Los ingredientes que vamos a utilizar para hacer 750 mililitros son media cucharadita de colorante sintético negro, media taza de agua ras, 4 cucharadas de vaselina simple, 2 cucharadas de cera carnauba, 3 cucharadas de cera amarilla y 3 cucharadas de ácido esteárico.
5: También vamos a ocupar los siguientes utensilios: un cubrebocas, un par de guantes de látex, una taza medidora, un recipiente con capacidad de 500 mililitros, 2 abatelenguas, una cuchara sopera metálica, un tazón de vidrio con capacidad de 1 litro, una cacerola con capacidad de 2,5 litros, 2 trapos para manipular objetos calientes y un recipiente de plástico o metal con capacidad de 250 mililitros.
4: Ahora sí, pasamos a la magia de la preparación. Pero antes de ponernos creativos, recuerda que la seguridad es primero. Ajustémonos el cubrebocas y pongámonos los guantes de látex.
5: En un lugar con ventilación, empezaremos disolviendo el colorante en el aguarrás con un abatelenguas. Puedes pulverizar el colorante envolviéndolo en un papel y golpeándolo suavemente con un martillo.
4: Después agregamos la vaselina, la cera de carnauba y la cera amarilla en el tazón y la calentamos a baño maría.
5: Un gran consejo para que la cera se funda más rápido es cortar la cera en cubitos pequeños y mezclar constantemente hasta que se derritan por completo.
4: Una vez que la cera esté líquida, añadimos el ácido esteárico y continuamos moviendo hasta que se integre totalmente.
5: Ya que se hayan disuelto todos los componentes, con mucho cuidado, retiramos el tazón del baño María y vertemos nuestra mezcla de colorante con aguarrás e incorporamos todo mediante movimientos suaves. Por último, vaciamos nuestra crema para calzado en el recipiente de 250 mililitros.
4: Solo resta tener un poco de paciencia. Antes de cerrar el envase, dejamos enfriar a temperatura ambiente hasta que el producto se solidifique. ¡Y listo!
5: Lo mejor de esta tecnología doméstica es que tiene un año de caducidad y se prepara en 40 minutos aproximadamente.
4: No olvides mantener el recipiente bien cerrado para evitar que la crema se reseque. Además, es indispensable que el envase contenga una etiqueta visible que señale que debe mantenerse fuera del alcance de niñas y niños. Y, de ser posible, una leyenda de precaución por su contenido de solvente.
5: Guárdala en un lugar fresco, seco y oscuro. Y devuélvele la vida a tus zapatos. Anímate a preparar este producto en tu casa y etiquétanos en Instagram con el hashtag Tecnología Doméstica Profeco y arroba Revista del Consumidor MX.
4: No olvides que también puedes ver esta y más tecnologías domésticas en nuestro canal de YouTube, Profeco TV.
6: Revista del Consumidor.
4: Además de la tecnología doméstica, otra forma de cuidar nuestro dinero en el futuro es protegiendo nuestro patrimonio. De esta forma podemos garantizar que se cumpla nuestra voluntad. Estamos hablando del testamento, un documento legal en el que expresas cómo deseas distribuir tus bienes y quiénes lo recibirán tras tu fallecimiento.
5: Hacerlo puede traerte beneficios, entre ellos, evitar conflictos y disputas familiares, distribuir los bienes de manera sencilla, clara y legal, proteger el patrimonio destinado a tus hijas e hijos menores de edad o en etapa de estudios y, sobre todo, brindar certeza y seguridad jurídica.
4: Al ocurrir el fallecimiento, las personas beneficiarias deben acudir con una notaria o un notario para iniciar el trámite.
5: ¡Ojo! Aunque recibir una herencia no genera el pago del impuesto sobre la renta, en el caso de bienes como casas o terrenos, sí deben preverse los gastos de escrituración, avalúo e impuestos locales de adjudicación, los cuales varían según la entidad federativa.
4: En el caso de las cuentas bancarias que no tengan beneficiarias o beneficiarios, los fondos formarán parte de la masa hereditaria.
5: Por lo tanto, quien pretenda disponer de ellos deberá acreditar su calidad de persona beneficiaria mediante el proceso que corresponda ante la institución financiera.
4: Pero, ¿quiénes intervienen en un testamento? Primero, está la persona testadora, quien expresa su voluntad ante una notaria o un notario respecto al destino que tendrán sus bienes.

0: que acudas con una notaria o notario, con el objetivo de que explique los pasos a seguir y de la orientación necesaria.
1: Para ello, es importante que tengas en mente dos posibles situaciones. Si existe testamento, este deberá presentarse junto con el acta de defunción para confirmar su validez y formalizar la aceptación de la herencia.
0: Si no hay testamento, se deberá comprobar el parentesco mediante actas oficiales para determinar quiénes tienen derecho a heredar.
1: Por ello, es muy importante que ordenes tus documentos en formato físico o digital y que mantengas tu información actualizada.
0: Para esto puedes organizar tu información en las siguientes categorías: identidad y datos personales, información laboral y seguridad social, cuentas, ahorros e inversiones, créditos y compromisos financieros, seguros y protección, bienes y patrimonio, servicios y gastos recurrentes, disposiciones patrimoniales y legales.
1: Hacer tu testamento es más fácil de lo que parece. Solo ten presentes estas sencillas recomendaciones.
0: Tómate tu tiempo. Analiza con calma el destino de tus bienes sin actuar bajo presión.
1: Busca orientación profesional. Acude a una notaría para resolver dudas o ubica una en el directorio del Colegio Nacional del Notariado Mexicano.
0: Mantén tu testamento actualizado. Puedes modificar tu testamento si cambian tus circunstancias familiares o personales.
1: Conserva la tranquilidad sobre tu patrimonio. Hacer tu testamento no significa perder la propiedad de tus bienes. Solo surte efecto tras el fallecimiento.
0: Consulta a la Condusef si necesitas saber si eres beneficiaria o beneficiario de cuentas bancarias o de inversión de una persona fallecida. Comunícate a la Condusef al 55 53 40 09 99 o envía un correo a asesoría@conducef.gob.mx.
1: Recuerda que tomar el control de tu patrimonio es regalarte tranquilidad a ti y a quienes más quieres.
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2: De La Qué Buena, la famosa Qué Buena. Estoy con Jaycee en los controles, un servidor, @soyluco en el Instagram. Vámonos, súbanle porque esto ya comienza. Qué

0: Familia, muchas gracias por acompañarnos esta noche ya de domingo. Gracias por acompañarnos esta nochecita desde las 10 de la noche. Ya saben que todos los sábados hay que buena peda con su servilleta DJ Luco. Arroba soy Luco en el Instagram. Luco es con doble K. También me pueden seguir en el TikTok. Y para que estemos al pendiente y en contacto. Gracias, Jay-Z, por pilotear este avionzote llamado La Qué Buena. Esto fue Qué Buena Peda. Yo soy DJ Luco. Cuídense mucho. Y al ratito tienen una cita con Chamán Diganando de 2 a 4 con la Chitara y el Pollo. Buenas noches. Qué buena. Que tengan muy buen domingo, domingo 20 de septiembre. ¡Vámonos!
1: La temperatura.
0: Tenemos 14 grados, 14.
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3: Es la una en punto.

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2: Son las dos.

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2: Las 2:40.

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2: Son las 3.

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1: Son las 5:09.
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0: 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La 5:35.
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1: Ya son las 5:45.
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5: 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Con el gallo, el cocodrilo y el mamut. ¡Comenzamos! Esto es Arriba. Buenos días.
1: Qué contento, qué orgulloso, qué emocionado de estar aquí con ustedes arrancando ya fin de semana. Recuerden que hay show que va para arriba los 365 días del año. Así que arrancamos ya este show que va para arriba. Déjenme presentarle a un personaje muy importante de la radio, la televisión y por supuesto el mundo guanatense lo tiene más que apuntado. Me refiero a un caballero en toda la extensión de la palabra y que a últimas fechas tiene unos consejos que a mí en lo personal me gusta seguir al pie de la letra. Adrián, el mamut Padilla.
7: Muchas gracias, mi querido cocodrilo. Gracias, buenos días a toda la cadena internacional de La Qué Buena. Y pues nosotros aquí estamos listos para llevar entretenimiento, diversión para toda la familia.
2: ¡Vamos!
7: ¡Vamos!
1: ¡Vamos!
7: Con los hijos de la mañana. ¿A dónde pido mi dedicada, bebé?
1: Al 5551-668929. Y también aquí mismo pide la rola que te da para arriba. ¿Cuál es esa rola? Descubramoslo juntos. Bueno, buenos días. Hola, ¿quién habla? Bueno.
8: Los hijos de la mañana, la rola que me da para arriba es la de Amor sin Primavera de Jaguar.
9: Ponla bien chida, carnal, venga.
7: 55-51-668-929. ¿Qué horas son, papi?
1: Las 6:08, arrancamos el show que va para arriba.

0: La que buena, buenos días, hola, hola.
1: Hola, buenos días, buenos días. Aquí ¿qué? Escuchando su programa camino al trabajo. ¿Podrían poner la canción de La Casita de la banda MS, por ¿ora? Favor? Esa es la que me da para arriba.
2: La casita.
0: Esa es la patita. Saludo grande para mi queridísimo, querido
2: Abraham.
0: 6 de la mañana, 12 minutos. Estaba escuchando, querido. ¿Te acuerdas cuando así le dijiste a la Bel?

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1: Esta frase del día está cargada de sabiduría y de emoción. Las mujeres ajenas son como los días lluviosos. Para dormir está bien rico, pero para salir está canijo. Las mujeres ajenas son como los días lluviosos, Baby Mix. Para dormir está bien rico, pero para salir está canijo.
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2: Son las 6:15. Enorme, maestro. 6:15.

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1: Vámonos con las dedicadas, 55-51-668-92-9. Ya estamos de este lado saludando en la línea telefónica. Hola, hola, ¿cómo estás, Lluvia?
2: Hola.
3: ¿Te llamas Lluvia?
1: Sí, sí. Y amaneció no, con manches, todo, ¿eh?
3: Qué gran día para saludarte, no inventes.
1: Lluvia, la dedicada es para Zaida, ¿verdad?
3: Fríos, ¿cómo? ¿Para Zaida?
1: Poco a poco sí. Fuera,
3: ¿como Zaida, la de la Sonora, la que canta salsa y canta lluvia?
1: Esa.
3: Ay, no, man.
4: Qué coincidencias, ¿eh? Muchas coincidencias.
1: Sí, y bueno, pues...
3: ¿Y su tío Tito Nieves cómo está? No,
1: y le dedica la canción Yo No Sé Mañana.
3: Ay, ay. No, ay.
1: Hermosura, vamos a marcarle a Zaida, a ver si anda por acá. ¿Celebramos algo con ella? Sí, ¿verdad?
2: Sí, es su cumpleaños.
4: Saludos a doña Sobeida, la de los tamales en Santa Tere.
1: Santa Tere,
3: Santa Tere, Chiri, bam, bam, bla.
1: A ver, ahora sí, Zaida, buenos días.
2: Buenos días.
1: Hola, Zaida, bienvenida a La Qué Buena, mi amor. Te saluda el gallo. Aquí a mi derecha está el mamut Padilla.
4: Buenos días, Zaida.
1: Aquí a mi izquierda está el cocodrilo Guzmán.
3: ¡Oli, boli!
1: Y bueno, pues este que te saluda, que es el gallo, mi amor. Del otro lado de la línea está Lluvia, ¿la conoces?
2: Sí.
1: Bueno, pues entonces, prepárate porque ella nos dijo que es tu cumpleaños. ¿Eso es cierto?
2: Sí.
1: Pues muchísimas, pero bien artisísimas.
5: ¡Felicidades!
1: ¡Ajá, ya! De tu mero barrio en Tacubaya.
3: ¡Ay,

0: comer la carne a Saidam.
1: Ok, mi amor, pues pon mucha atención. Aquí está lluvia y está dedicada.
2: Es para ti.
3: Adelante.
1: Para ti, para ti.
2: Aquí está la tormenta.
4: Buena.
5: Hola.
4: No.
5: Hola, bebé. ¿Cómo has estado? ¿Cómo estás, mi amor?
4: Laguita, nada más te quiero desear un feliz cumpleaños. Ya sé que mañana no lo voy a pasar contigo porque, pues, te vas a ir.
1: ¿A dónde se va?
4: Se la llevan de viaje.
1: No, maca, yo.
2: ¿A dónde?
4: ¿A dónde me dijiste que iba a ser por acá?
5: Ah, sí, Guatanejo.
2: ¡A Iztapa! Sí, Guatanejo.
4: Y se la llevan por 5 días.
3: Qué bonito.
2: Qué rico.
3: Con las tortugas gigantes.
2: Y las tortugas ninja.
3: Le va a llorarte lo uno.
4: Bueno, pues ella sabe que la amo, que la adoro, que ella y sus hermanos son mis motores. Y pues, es un feliz cumpleaños.
3: Qué bonito. ¿Y tú, Zaira, qué le dices?
5: Ah, que...
2: Que bye. Una de
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5: Más importantes en mi vida y que siempre está presente en mi mente y en mi corazón.
3: No entendimos nada, pero qué chido lo dijiste.
2: Yo tampoco entendí ni maíz. ¿Ni algo más?
1: Qué bonito.
5: Se lo quiero mucho.
4: Yo también te quiero mucho.
1: Ay. Yo también las quiero mucho.
2: Yo la neta no, pero me gusta escucharlas decir sus cosas.
1: ¿Y ya no se van a decir nada más?
4: Pues nada más sabe ella que siempre cuenta conmigo para todo.
1: Oh, mis amores. Bueno, pues entonces aquí les dejamos una canción con mucho cariño. Y antes una última pregunta.
2: ¿Ustedes?
3: ¿Y nosotros vamos?
4: Para arriba.
1: Son...
2: las 6:22.
3: Únicamente 38 minutos para que sean las 7 de la mañana.
1: Para arriba.

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2: La temperatura
0: 14 grados en México.
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1: La Qué Buena, buenos días.
2: ¡Holi!
3: Bueno.
4: Saludos desde Villahermosa, Tabasco. A mí la rola que me da pa' arriba es de Cristian Nodal, de Los Besos Que Te Di.
1: Órale, ¿qué hora son, Mamuchín?
3: En este momento las 6:31.
2: Exactamente, 29 minutos y serán las 12.
1: Es pa' arriba con... 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
1: Las 6:34.
0: Únicamente 26 minutos para que sean las 7.
1: Exacto.
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1: Queridos amigos, me siento muy contento de recibir a gente importante el día de hoy aquí en la casa. Iván Flores, ¿cómo estás?
2: Bien, bien.
1: Hermano, bienvenido. Cuéntamelo todo. ¿Quién es María José en tu vida? ¿Cómo juega ese papel?
3: ¿La Josa?
1: La Josa. Sí.
2: Es alguien muy famosa. Ah, no es cierto. Es una compañera de trabajo. Es una niña muy humilde. Tiene un corazón enorme. Me ha apoyado mucho en el trabajo y pues la verdad la aprecio mucho. Y pues ella ha estado conmigo en las buenas y malas.
1: Ajá. ¿Y luego?
2: Hoy es su cumpleaños.
1: ¿Hoy es su cumpleaños?
2: Sí.
1: ¿Te quieren regalos? Déjame buscarla. María José, buenos días, ¿estás por aquí?
4: Sí, hola, buenos días.
1: Hola, María José, ¿cómo estás?
4: Muy bien.
1: Nena, hablamos de la Qué Buena del show que va
3: para arriba.
1: Y permíteme presentarte al team que hoy te atiende. Aquí está desde Guanatos Adrián el Mamut Padilla.
3: ¿Qué ha habido?
1: La Agrícola Oriental presente con Luis Martínez el Gallo.
5: Hola, mi amor.
1: Tacubaya la Bella, lo represento yo, el Cocodrilo. ¿Cómo estás, muñeca?
4: Estoy muy bien.
1: Oye, pregunta rápida, ¿es verdad que hoy es tu plumple?
4: Sí.
1: Pues déjanos desearte muchísimas, pero bien hartísimas.
3: ¡Felicidades! ¡Ajá, ya! De tu mero barrio, Tacubaya.

0: qué?
1: Esa que en concierto le sale tan china, la que dice ajeje.
2: Oye, señor cocodrilo, ¿es la casa de José María?
1: No, es la casa de María José.
2: Perdón, marqué al revés.
1: Bye. María José, aquí está un hombre que te ama. Iván Flores es su nombre. Y está dedicada.
0: Es para ti.
2: Adelante.
1: Para ti, para ti.
3: Bueno. Bueno.
4: Pues quiero desearte que te pases un excelente día, que todos tus sueños se cumplan. Y sabes que te aprecio mucho, que eres una gran compañera de trabajo. Ajá. Gracias por lo que me has enseñado.
1: Dice que es una gran compañera de trabajo.
2: ¿Pues qué te enseñó?
1: Solamente eso eres para él, María José. Solo una compañera de trabajo.
4: Me enseñó a destacar las nieves y los helados y los frappés.
2: Qué rico, porque aquí mis compañeras nomás me enseñan a usar la impresora. Allá está más entretenido, más chavocho.
1: Pero a ver, pregunta rápida, ¿en dónde trabajan y por qué sabes hacer frappés?
4: En helados Vixa.
1: Ah, sí, no conozco ni tanto.
0: ¿No conoces los Vix, ah?
2: Son de yogur.
0: Yo tampoco.
2: Son de yogur, de maquinita.
0: Yo he visto un señor que luego viene vendiendo helados en Vixi. Ay. Ah.
1: Pero en Vixa jamás.
0: No. Ñañaña.
1: Nena, dinos la verdad, ¿están buenos o están feos?
0: La neta.
5: Están deliciosos. Son los mejores helados.
0: Hay muchas cosas.
1: Los voy a buscar en internet.
0: Ora.
5: Sí.
2: Y también hay de yogur o más de crema.
1: Todos son de yogur.
5: De todos.
0: Ay, Padilla.
1: Ya, mucho comercial, ¿no? También ya el Baymix ya poniéndole el...
2: ¿Y cuántos toppings
1: la música
2: tienen?
1: De los helados.
0: Claro.
1: No manda nada, no paga nada. Aquí ya estás armando todo el despapalle, Adrián. Tranquilo, ¿no?
0: ¿No piensas que se puede agüitar Santa Clara?
1: ¿Quieres pagar tú?
0: ¿Qué va a pensar la michoacana de nosotros?
1: Si quieres, págalo tú, Adrián.
2: Pero bueno, agüitarlo de todos.
1: Ay, sí. Cualquier cobro, Adrián Padilla, número de licencia 1623-4411.
0: ¿Qué pasó, amor?
4: ¿Le puedes leer el poema que te mandé?
0: Claro, si me presenta el maestro Padilla, yo...
2: Señoras y señores...
1: Sin comerciales, por favor.
2: Niñas, desde la Agrícola Oriental para todo el mundo llega Luis Martínez el Gallo con este lindo poema titulado... Ya se fueron las nieves de enero, ya llegaron las flores de marzo, y yo te amo... Aunque esté descalzo. Adelante.
0: Ya llegaron las nieves de enero y se fueron las lluvias de marzo. Y quiero que sepas que yo por eso contigo siempre me caso. La verdad es de que ya no sé qué estoy diciendo, ya tengo sueño, ya es de madrugada. Y si quisiera yo te cumpliría un deseo como si yo fuera tu madreada. Quiero que sepas que te amo con todo el corazón y zambútete porque tienes todavía... un poquito de jabón.
1: ¡Vera, mi chico! ¡Wow! ¡Qué bárbaro! Muy bien, muy romántico. María José, ¿te gustó?
5: Sí.
0: ¿La majo?
1: Ah. ¿La josa? Ah. Nena, felicidades. ¿Cuántos cumples entonces?
5: 18.
1: Es una bebecita. Y cuéntanos, ¿ya tienes novios?
5: Sí.
1: ¿Cuántos novios tienes?
5: Como 5.
1: ¿Tienes como 5 novios?
2: Tienes 5 novios.
1: El mamut ayer dio un consejo muy importante. Dijo, imagínate si eres feliz con un hombre, ¿qué podrías hacer con 3?
0: ¿Eh? Ay, Padilla.
2: ¿Qué tiene novio? ¿Qué tiene novio?
1: ¿Qué tiene novio que le invita a la bahía, que le come un heladito y que le dice qué pasó?
0: Bueno,
1: Nena, pues felicidades. Iván, ¿qué canción le vas a dedicar?
4: La de Hoy en tu día.
2: Va. Del conjunto Margarina.
0: Aquí se las dejamos y antes una última pregunta.
1: Ustedes.
2: Y nosotros vamos.
4: Arriba.
2: Eso.
1: Sean felices, chavos. Las 6:47.
2: 13 y las 7.
0: Vamos para arriba con la qué buena.
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1: Son las 6:50, mamuchón.
2: Efectivamente, 6:50, pide tu dedicada a qué número, gallito.
1: 55-51-66-8929, gallo, repítelo.
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0: Fin de semana y estamos complaciendo. Al volver, la primera es tuya. 5551-668-929. Cuéntanos qué rola te da para arriba con...
1: 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Regresamos, show que te da para arriba.
2: La temperatura.
1: 14 grados.
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2: Hola, hola, buenos días.
3: Buenos días, hijos de la mañana. Buenos días, hijos de la mañana. Aquí escuchando, soy Chofer de Plataforma de Puerto Vallarta, Jalisco. Yo escucho siempre su estación. A mí la rola que me da para arriba es la del Banda El Mexicano, la Banda El Mexicano, la me siento muy contento, ya es fin de semana.
2: Abrazo grande a toda la bandera de México que anda haciendo transporte público por toda la República Mexicana, mi querida Mamuchín.
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1: Son las 7:04.
2: 7:04 minutos. Este show va para arriba.
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1: Bésame la boca.
2: ¿Para qué?
3: Falta de confianza.
1: No, ahora sí,
3: vámonos con la siguiente dedicada, señoras y señores. Ya tenemos a Ciro en la línea telefónica. Ciro, hijo de Darío, bienvenido. ¿Cómo estás?
4: Buenos días, bien.

0: Oye, ¿de qué parte de la República Mexicana te estás reportando, Ciro?
1: De aquí, de la Ciudad de México, de Iztapalapa.
0: Iztapalapita la Bella. Vámonos con la señora María, María del Rosario. ¡Doña Chayito! ¡Buenos días, doña Chayito! Me presento con usted humildemente, soy el Mamut Padilla. ¿Cómo está? Le presento al equipo completo de este que es el Morning Show número uno de la Radio Popular en México, Los Hijos de la Mañana para arriba. Aquí está Luis Martínez el Gallo.
2: Hola, mi amor.
0: Acá está el Cocodrilo Guzmán.
3: Hola, bebé.
0: Acá está el Mamucho Padilla. ¡Qué vida! Y hoy, en su cumpleaños de casada, número 19, los cuatro le deseamos muchísimas, pero bien artisísimas.
2: ¡Felicidades! ¡Felicidades!

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1: ¡Felicidades!
2: ¡Qué buena jalo!
3: ¡Órale!
1: Felicidades, María del Rosario, y ahí no para la cosa porque tu regalo mayor, tu premio mayor es tu esposo, Don Ciro, que está bien enamorado a pesar de que ya pasaron 19 años, y está dedicada.
3: ¡Es para ti!
2: ¡Adelaida!
1: ¡Pásale, Ciro!
3: ¡Para ti, déjamela, Ciro!
1: ¡Decírete!
2: Oye, Ciro.
1: Se me hace que se nos fue Ciro.
2: Él es Ciro, yo quiero ser uno, tú vas a ser dos... Y el mamucho que sea Tris.
1: Ciro.
4: Mande.
1: Ahí está, ya, Ciro, órale, venga.
2: Contesta, Ciro, ¿qué te cuesta, hombre?
3: Ay, no, Ciro.
4: Estoy contestando, nada más que no me escuchan.
1: Ay, ay, ay, te oímos perfectamente. Suéltate, sí. Venga.
4: Hola, mi amor, ¿qué haces?
5: Che, nada, sí. Si me despertaste.
4: ¿Sí? ¿Sí me escuchas bien?
2: Uy, te reclamaron, sí. Me despertaste.
4: Sí, pues sí la desperté, pero pues ya ni modo. Es para algo bueno. ¿No?
2: No.
4: ¿Sí me escuchas
6: no,
4: bien?
6: Mañana.
3: Que te despertó para algo bueno, mija.
5: Sí, sí te escucho.
4: Ah, solo quiero decirte que te amo y te quiero mucho.
5: Yo también te quiero y te amo mucho.
4: Y que muchas gracias por estar conmigo.
2: Muchas de nada.
5: Gracias.
2: Dice que muchas gracias por estar conmigo.
4: Y que seas muchos años más.
5: Toda la vida, parece nos casamos para
1: que sea
5: toda la vida.
1: Ay, mi amor.
2: ¿Es amenaza o es con gusto?
4: Las dos cosas, amenaza y con gusto.
1: ¿Es decreto o es sentencia?
5: No.
4: No, es amenaza y con gusto, dice las dos cosas, ¿verdad?
1: Ra, ra, ra. Sí. Oye, me da mucho gusto ver gente tan enamorada, a pesar de que ya van llegando a las dos décadas de matrimonio. Y me gustaría saber cuál rola le vas a dedicar a tu mujer, mi querido Ciro.
4: Antes de que le dedique la canción, quiero que le leas el poema que te mandé, mamut.
1: Tiene costo adicional porque no lo habíamos contemplado al principio del contrato, ¿no le hace?
4: Ahorita te lo deposito.
1: Órale, Coquito, preséntame, por favor.
7: Señoras y señores, niños y niñas, abuelitos y abuelitas, la presencia insaciable de Adrián del Mamut Padilla con este poema especialmente escrito para esta hermosa mujer de parte del Ciro. El poema se titula 5, 4, 3, 2, 1, 0.
8: 5, 4, 3, 2, 1, 0. Así me llamo como el rey de Babilonia, y por eso mismo me ha crecido la lonjita. Pero hoy en esta mañana yo soy el que tu canción te dedica. María del Rosario, Chayito de mi corazón, en este 19 aniversario eres tú mi inspiración. Se me fueron como 5 minutos estos 19 años, pero como si estuviera buceando en el rincón de guayabitos. Por eso con todo el cariño que reina en mi corazón, quiero decirte, amada mía, que te dedico una canción.
3: ¡Guau, wow, maestro Padilla! De veras, anda usted, pero si filoso,
2: ¿eh? ¿Te quedó jabón donde quedó?
1: ¡Wow! En tu poema, tú se la pones. ¡Sale! ¡Gracias! ¿Cuál vas a querer?
4: Bueno, les dije que a ver si me podían ayudar con alguna canción.
2: ¿Viste cómo me trato?
1: ¿Quieres que nosotros la escojamos?
2: Vamos a recortarlo.
4: Sí, por favor, me hacen el favor de ayudarme.
1: Sí, claro. Mira, yo te recomiendo que puede ser la de Desvelado, de Bobby Pulido.
2: Julio, por favor.
1: Yo quiero, también podría ser la de ¿A qué le tiramos? De Bronco.
2: Me voy a brincar el pollo.
1: ¿Cuál? Pensar. ¿Cuál será?
4: Pues la que ustedes crean conveniente y que esté la más bonita.
1: A ver, pues ahí nuestra productora Dani que lo decida.
2: Bonita, verás.
3: Pues,
1: ¿cuál va a ser?
3: Yo creo que a él le gusta la de Grupo Firme.
2: ¿Tiene firme gusto de que le gusta el Firme?
3: Sí.
2: Mm-hmm. ¿Te gusta el Firme, mijo?
4: No.
2: ¿No?
3: No, cámbialo entonces. De Julián, ¿verdad me dijiste? De Julián Álvarez.
1: Muy bien, muchachita, no, muy bien.
2: Tú no te metas, él decide.
3: Tenemos la de Humíllate de Pesado. Tenemos la de Loco. Tenemos la de Ojalá que te mueras.
2: Rata de dos patas.
5: Ah, no.
2: A chillar otra parte.
3: Por tus pujidos nos cacharon.
2: Oh, esa es muy buena.
1: El pipiripao.
2: Tenemos la de Como si fuera un calcetín. Me pisas todo el día. Si quieres, esta también puede ser.
3: Aquí está tu canción, mi amor. Y antes, una última pregunta.
2: Ustedes.
1: Y nosotros vamos.
4: Arriba con los hijos de la mañana.
1: Eso, Tilín. 7:14.
2: ¿La 7:14?
3: Sí.
2: Ah.
3: Son.
1: Las 7:14.
3: No, muchos los que nos oyen, Padilla.
2: Montones.
3: Ay, okay. Padilla.
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0: Oigan, que Carin León canceló el último concierto en Las Vegas.
1: Se puso pero sí, de a peso ese asunto, ¿eh?
0: La neta sí se puso suave, suavena y su arroz. Y ahora sí, esta
1: es la información.
0: Y bueno, pues
1: el Carin.
0: En efecto, muchachos, Carin León canceló este concierto en la esfera de Las Vegas, prácticamente de último momento. El cantante explicó que sufrió un contratiempo inesperado durante su traslado y que por seguridad fue imposible llegar para realizar el show. Carin se mostró bastante afectado a través de un video y ofreció disculpas a todos los fans, los que ya estaban en Las Vegas, y además informó que el concierto será reprogramado para el 15 de septiembre del 2027 y que los boletos seguirán siendo válidos. Y quienes no puedan asistir, pues podrán solicitar su reembolso dentro de los próximos 30 días. Mira, vamos a escuchar lo que el señor Carin León dijo a través de un comunicado en las redes sociales. ¿Te parece bien?
1: Por favor.
0: Ahora le puedes darle play.
2: Ponle play. Es lo que tengo que decir, no les voy a devolver ni su tiempo, ni todo lo que ustedes sacrifican por venir a dar un show de nosotros, por estar con nosotros sentados y disfrutar de un show tan importante para mí, para mi carrera, como para ustedes. No pudimos llegar al evento, tuvimos fallas con los aviones desde el primero, nuestra salida está programada como 2:00 p.m, subimos al avión, tuvimos una falla de frenos, mandamos pedir otro avión, llegó a como a las 4:30, 5:00, nos estábamos saliendo también, tuvimos otra falla con los de la dirección ahora, que la verdad pues no entiendo mucho por estas las bitácoras, pues estamos anexándoles la evidencia también de todo esto, también los testimonios de la gente que estuvo en el aeropuerto, los testimonios de los pilotos. La verdad, ustedes saben el compromiso que yo tengo en mi trabajo y sobre todo una fecha tan importante como es esta. Estoy muy apenado, sé que, como les digo, no les devuelvo su tiempo perdido, no les devuelvo tanta ilusión. Y pues vaya, con la cara de vergüenza, la verdad que no está en nuestras manos, pero pues priorizando también ahí la seguridad pues de la gente, los pilotos no nos dejaron volar, las autoridades correspondientes no nos dejaron volar, y la verdad con el corazón en la mano les pido una gran disculpa y reiterarles nuestro amor, y que no es nuestra falta de compromiso, sino que simple y sencillamente pues las cosas no sucedieron como quisiéramos, y estamos aquí con la cara de vergüenza. Esperamos seguir en sus corazones, seguir en su gusto, y Dios me los bendiga.
0: Ahí está lo que dijo Carin León.
1: Y lo que sí es real es que ya estaba todo el público sentadito en la esfera, ya esperando a que arrancara el concierto. Ya estaba lleno el foro de la esfera. Y justamente ahí se escucha una grabación que nada más dice a todo nuestro público presente: lamentamos informarles que el show de hoy, por cuestiones de seguridad del artista y todo su equipo, se decide reprogramar.
3: Desalojen la esfera.
1: Y literal, la gente salió. Hay un montón de videos de la gente molesta cantándole su precio a Carin, que bueno, también tenemos que entender que de alguna u otra manera, si realmente fue algo de fuerza mayor o una situación mecánica, como él bien dice, ahí están las bitácoras de vuelo y sobre las bitácoras no se puede mentir, pues qué difícil y qué desafortunada situación, porque además un show en Las Vegas, en la esfera, no debe ser nada barato.
3: Pues yo creo que todo está en manos de Dios. Él es el que tiene la última palabra, ni los promotores, ni los pilotos, ni los artistas. Por algo no ocurrió, es mi opinión muy particular. Y pues ahí están las dos opciones, o le regresan su lana en un mes.
1: Mira, Mamucho.
3: ¿Me permites? No has terminar, gracias. O les regresan su dinero en un mes, o se van hasta el 2027.
1: Pues ya me arruinaste el chiste, gracias, por eso te interrumpía, bye.
3: Venga, mi gallito, ¿qué opinas?
0: Pues yo la verdad es de que pienso que un año para reprogramar este concierto, vaya que sí es mucho, pero también quiero pensar que esa esfera ha de tener muchos compromisos, entonces también no creo que es como de decidir...
1: Pero a ver, ¿tú qué querrías? ¿Te esperas? ¿Ya con el boleto dentro de un año o pides tu lana?
0: Mira, aquí el problema, o sea, si vives allá en Estados Unidos, pues tal vez que lo reprogramen, no pasa nada.
1: Hay gente
0: nada.
1: Que voló de aquí para
0: pero
1: allá.
0: Eso es el problema, que hay gente que seguramente voló solamente para ver a Carin allá.
1: Si me permites, todavía no acaba, mi amigo.
0: Sí. Y pues seguramente ya se han de haber gastado una la nota, pero bueno, pues todo esto sucedió.
3: En un día como hoy.
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5: Vamos a la pausa, esto apenas comienza. Oye, ¿quieres llevarte una lana? Comunícate 55 51 668 92 9. que fue nada. Ya volvemos.
6: La temperatura
5: 13 grados centígrados.
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0: qué buena, buenos días.
1: Hola.
2: ¿Qué ha habido?
3: Buenos días, hijos de la mañana. Los escucho todos los días aquí por la frecuencia de internet. La canción que me da para arriba es la de Hasta la Cima del Cielo de Sólido. Saludos.
4: Las 7:31. 29 minutos y serán las 8.
0: ¡Para arriba!
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1: Son las 7:35, manda.
0: Únicamente 25 minutos para que sean las 8 de la mañana. Ya viene la reflexión del día.

0: edición del Mamut Padilla.
1: Hoy presentamos Cuando Llegue la Vejez. Un hombre de 70 años estaba siendo entrevistado por una reportera y en un momento dado le preguntaron: señor, ¿cuánto tiempo tiene usted que no ve a sus hijos? Él muy sonriente respondió: señorita, yo creo que más de 4 años. Oiga, señor, ¿y sus hijos todavía viven? Sí, todos viven, pero ya nadie viene a visitarme. Hace mucho tiempo que nos perdimos la huella, pues yo también no he hecho nada para visitarlos. Oiga, pero esto parece no afectarle mucho, ¿verdad? Sí, señorita, ya me acostumbré, porque yo también nunca fui muy apegado a mis padres. Pasaban los días y no los llamaba. Pasaban los días y no los visitaba, y así los días poco a poco se fueron convirtiendo en meses y luego en años. Entonces llegué a la conclusión de que uno no puede esperar recibir lo que nunca dio. Escuche, señor, si tuviera en este momento a sus hijos enfrente, ¿qué les diría? Pues que los extraño mucho, que los quiero, que los amo y que me encantaría conocer a mis nietos, pero ellos no están disponibles. Seguramente no quieren tener contacto conmigo, y como yo también nunca tuve contacto con mis padres, no puedo esperar lo que nunca pude ofrecer. Y a ti que estás escuchando esta reflexión a través de La Qué Buena, te pregunto: ¿cuánto hace que no visitas a tus padres? ¿Cuánto hace que no visitas a tus hijos? ¿Cuánto tiempo hace que no te ves con tus amigos, con tus hermanos? El tiempo pasa volando y tarde que temprano podremos arrepentirnos de lo que no hicimos en vida, porque ya después llorar frente a un ataúd realmente no tiene ningún sentido. Reflexiona y date cuenta de que no hay mañana. Solo existe el día de hoy.

0: Chavitos, repórtense que aquí comienza el patio del recreo de Pupi y Chumpollito.
1: Bájate del columpio, Chumpollito, vámonos.
2: Vamos a darle entonces que todos los chavitos se vayan reportando porque viene el Ganalanita Kids.
1: Que se reporten al 55516689.
2: Órale pues, vámonos, para arriba en la que buena.
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0: arriba con la del coco, pa' arriba la del gallo o pa' arriba la del mamut. ¡Que se armen los trancazos! Esta es la rola.
1: Oye, ya lo que diga el Baby Mix. O sea, si él dice ahorita vámonos con la rola, vámonos con la rola.
2: Yo creo que él tiene un problema en... ¿No has pensado en que te lleve tu mamá al doctor?
1: Yo creo que el Baby Mix... O sea, de plano trae las primicias de la semana, ¿eh?
2: ¿Nunca has pensado en que te lleven a consulta?
1: No, cuídenle las manos, yo no vaya a revelar no, ahorita mañana. El elenco de la fiesta de fin de año.
2: Es capaz que anuncie el nombre del evento y todo.
1: ¡Vámonos tendidos entonces! 5551-668-929.
2: Oye, ¿quiero mandar un saludo? Bueno, ahí te lo mando.
1: Ahora pues.
2: A bailar.
1: Bueno. La que buena.
3: Hola.
1: Hola, ¿quién habla?
3: Renata.
1: Dicen que soy Renata.
2: Hola,
1: y
2: Renata.
1: Es que siempre meto la pata. Renata, bienvenida. La que buena te saluda, Chumpollito.
3: Gracias.
1: Acá está el Pupi.
2: Hola, Renata. ¿Estás lista para jugar por dinero para tu lunch?
3: Sí.
2: ¿Qué te parece que vas por tus primeros 50 pesos, Renata?
3: Bien.
2: ¿Cuántos años tienes?
3: 8.
2: ¿Y en qué año vas?
3: Tercero.
2: Órale, Chumpollo, pregunta de tercero, ¿eh?
1: Pregunta de tercero, de primero, déjame buscar en las hojas. Primero, segundo, tercero. Pregunta para niño de tercero de primaria. Ok, la pregunta es la siguiente. Dime por favor.
2: Por favor.
1: Te lo voy a poner bien facilita, ¿eh? Dime al menos un animal ovíparo.
0: 5, 4.
1: ¡Ah,
2: sí! La tortuga es ovípara porque pone huevos. También un primo mío. Su mamá lo regañó.
4: ¡Felicidades!
2: Ok, ya llevas 50, vas por 100 y te quedas.
3: Voy por 100.
2: Por 100 tienes que responderme un cálculo mental. ¿Estás lista?
3: Sí.
2: 2 + 2 + 3 -1
3: 6.
2: Sí, muy bien, Regina. ¡Felicidades!
4: ¡Felicidades!
2: Ya tienes tus primeros 100 pesos. ¿Vas por 150 o ahí te quedas?
3: Voy por 150.
2: Por 150 te paso, Chumpollo.
1: Por 150, dime por favor.
2: Por favor.
3: Por favor.
1: Te la voy a poner bien facilita, ¿eh? Dime por favor una canción que canta Lara Campos.
0: 5.
3: René.
2: ¡Estupendo! ¿Qué llevas 150? ¿Vas por 200 o ahí te quedas?
3: ¡Viva! Por 200.
2: Por 200 pesos tienes que responderme una pregunta de historia. ¿Estás lista?
3: Sí.
2: Hace muchísimo tiempo hubo una batalla en México. Esto ocurrió en una batalla muy importante en un estado de la República Mexicana que está muy cercano a la Ciudad de México. Era la batalla de qué estado.
0: 5.
3: Puebla.
2: ¡La batalla de Puebla!
4: ¡Felicidades!
2: ¡Te llevas 200, Regina! ¿Quieres ir por 250?
3: ¡Viva! Renata.
2: ¿Y no? ¿Qué? ¿Yo qué dije?
1: Regina, le dijiste, pero no pasa nada.
2: ¿Y ella cómo era?
1: Renata.
2: ¿Y yo qué dije?
1: No, es que le canté. Dicen que soy Renata.
2: Ay, sí, sí, es cierto, Renata. Discúlpame, te confundí. ¿Vas por 250, Lorena?
3: Sí.
2: Ok, Lorena va por 250.
1: ¿Por 250? Dime, por favor.
2: Por favor.
3: Por favor.
1: Te la voy a poner bien facilita, ¿ok?
2: ¡Abusada, Jimena!
1: Pregunta para niña de tercero de primaria. ¡Dime, por favor!
2: ¡Por favor!
3: ¡Por favor!
1: ¿Cuándo se celebra el grito de independencia de México?
0: 5. 4
3: de septiembre.
0: 3.
1: No, el 15 no.
0: 2. 1.
3: 16.
1: ¡Ay, sí!
2: ¡Felicidades de corazón! Ya llevas los 50, vas por 300, que es nuestro premio mayor, ¿o ahí te quedas?
1: ¿Por 300 o cuánto? ¿O qué?
3: Por 300.
2: ¡Por 300 pesos! Respóndeme rápidamente, ¿cuál es la figura geométrica que no tiene ningún ángulo?
0: 5.
3: Círculo.
0: 4.
2: ¡El círculo! ¡Perfecto! ¡Muy bien!
4: ¡Felicidades!
2: Y ahora de 300, Lourdes, ahora dinos, por favor, ¿cuál es la canción que más te gusta escuchar?
3: Uno de Tatiana.
2: Va, dedicada con todo cariño para Mariana, una canción de Tatiana.
5: Mariana.
1: Pa, te mandamos un besote, gracias. Cuídate mucho.
2: Adiós, Lupita, suerte.
1: Adiós. Te portas bien.
2: No cuelgues, tú ganaste.
1: Aguántanos aquí en la línea.
2: Ay, qué gusto me dio por Mariana.
1: No.

0: ¡Viene el ganalana! ¡Así que no te despegues! 55-51-668-929. ¡Gana con nosotros! Escuchando Pa' Arriba con...
1: ¡El ganalana!
2: La temperatura.
1: 15 grados en México.
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0: ¡La qué buena! ¡Buenos días!
1: ¡Hola, hola!
2: Buenos días, hijos de la mañana. Saludos desde Nesa y quería ver si me pueden poner la rola que me da para arriba, la de Sueño Guajiro.
3: ¡Claro que sí!
0: Son las 8:03.
1: Me encantó la voz, qué bárbaro.
0: Sí, 8:03. Isabela, dame tu

0: billete, papá, billete.
1: Ay, billete en la que buena, y para ganarlo es cortesía de un grupo que queremos mucho. La lana es cortesía de
0: Jaguarú.
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1: ¡Qué rico! Así que marque 5551-668929 para participar. Vamos a jugar de este momento en adelante. Bueno, ¿quién habla? Buenos días. Hola. No me contestan. Bueno. Ahí está. Bueno, bueno. No. A ver, de este lado otra llamadita. Bueno. Hola, hola.
3: Hola. Aquí son a la que buena.
1: Ahí está, hermano, ¿cómo te llamas? ¿De dónde llamas?
3: Moisés de Catepec.
1: Carnal, bienvenido por tus primeros 100 pesotes, te paso el mamucho, adelante.
4: Mi querido Moisecito, bienvenido a la que buena, ¿estás listo?
3: Estoy listo.
4: Por 100 pesitos, dime, ¿cómo se llaman los animales que comen carne?
3: Carnívoros.
1: No.
4: ¡Es correcto!
1: No, Adrián, no engañes a la gente, por favor.
4: ¿Estos cómo se llaman?
1: Ricos.
4: Porque ya no alcanza, ¿verdad? Muy bien, muchachito, muy bien. No le veo fallas a tu lógica.
1: Ya tienes 100, carnal, vas por 200, ahí te quedas.
3: No, voy por 200.
1: Por 200, te voy a pedir que me resuelvas un cálculo mental. ¿Estás listo?
3: Estoy listo.
1: Va, 7 por 3 menos 1 más 30 más 5.
3: 7 por 3, 21, menos 1, 20, más 30, 50.
1: 2. ¿Más 5?
5: 1.
3: Más 1, 95.
1: ¡Sí!
0: Se lo llevó, sensacional.
4: ¡Bien, muchachito!
1: Carnal, en el último instante, no manches, ya llevas 200, vas por 300, ahí te quedas.
3: Voy por 300.
1: Te paso al gallito, bebé.
0: Amor, te doy una palabra, me cantas una canción. Donde venga esa palabra, la vas a querer fácil o la vas a querer bien difícil.
3: No sea
0: fácil. Ay, alguien explíquele. Amor.
1: Carnal, tienes que decirle, gallito, bebé, ponme la
0: Cuando fácil. Yo te pregunte eso, tú vas a decir, gallito,
1: cuando
0: bebé.
1: Cuando suene la música sensual, sí, hijo,
0: ponte. Tú vas a decir, gallito, bebé, ponme la fácil. Porque si no te la voy a poner bien difícil, es que si no me regañan.
1: ¿Listo?
0: Ok, va. Venga, no pasa nada.
1: ¿Quién te regaña?
0: No, sí me regañan, pero no por eso. Ok, pero bueno, saludos al pollo. Ok, amor, ahí te va. Por un plato de pancita en este viernes. ¿La quieres fácil o difícil?
3: Gallito, bebé, ponla fácil, por favor.
0: Amor.
6: Gallito.
0: Dímela cantando con la palabra desvelado.
5: 5. 4.
1: No manches, ¿eh?
0: ¿Desvelado?
5: 3.
0: ¿Desvelado?
1: Ya perdió.
0: Ay, no es cierto.
4: Ya perdiste tu comodín.
1: Carnal, ya perdiste comodín. ¿Quieres más tiempo o quieres otra palabra?
3: Quiero otra palabra.
1: No manches, todos juntos. 1, 2, 3.
7: Voy desvelado
8: por estas calles esperando encontrar.
1: Qué vergüenza, mi carnal. Pero bueno, ya sin comodín, vas por 300. Adelante, Gayufi.
0: Ay, de veras. Gordito, ¿la quieres fácil o difícil?
3: Gallito, bebé,
0: ponmela
3: difícil.
0: Ándele, pues. Ay, gordito.
1: O sea, ¿cómo se suicida? No entiendo.
0: Ahí te va. Dímela cantando con la palabra déjalo.
5: 5.
0: Déjalo.
1: ¿La pediste difícil, mijo?
4: Déjalo.
5: 2.
3: ¡Ay!
5: ¡No!
0: ¡Corazón!
4: Ahora sí me la pusiste.
0: ¡Ya déjalo ir!
1: Mi pregunta es, carnal, ¿por qué la pediste difícil?
0: Pues porque se pone loco, pero muy bobadilla. Hizo un éxito con esa rola. Te mandamos
4: pues sí,
0: un beso.
4: Pero, pues ¿a quién estaba el grado de dificultad?
0: Él
4: de
0: dijo difícil, Padilla.
4: Está bien.
1: Él al dijo, cliente, ve, ponme la difícil. Lo que quiera, pide. Claro.
4: Ok, las 8 con 13 minutos.
1: Bye.
0: ¿Sí existe o no existe la rola, Padilla? Dime.
4: Claro, está hermosa.
0: Okay. Un beso, gordo.

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1: Son las 8:15.
2: 45 minutos para que sean las 9.
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1: Oye, ¿sabías que Los Ángeles Azules comenzaron a tocar música porque necesitaban ayudar económicamente a su familia?
2: Esta es la información.
3: Fíjate, Gallo, su mamá les puso una condición. Primero tenían que estudiar una carrera profesional.
1: No manches.
3: Te lo juro. Los hermanos Mejía Avante crecieron en Iztapalapa y mientras estudiaban tocaban en bodas, bautizos y fiestas de barrio para llevar lana a la casa. Incluso hubo ocasiones en las que tocaban y les pagaban con comida.
1: No manches. Cayó.
3: Cuéntanos, Padilla.
2: Y varios de ellos, pues, se tomaron muy en serio lo de estudiar, mi querido Cojito y mi querido Gallito. Entre los hermanos estudiaron medicina, derecho, odontología. Jorge Mejía Avante, además de músico, estuvo en el Conservatorio Nacional.
1: Órale, no manches.
3: Pero nada más fue un ratito y se salió.
1: Pues honestamente, creo que así, mientras unos los conocían como músicos de fiestas de barrio, de fiestas de Iztapalapita la Bella, para el mundo, pues resulta que en esa casa también estaban formando médicos, abogados, dentistas y futuros reyes de la cumbia.
3: ¿Y sabes qué? Sobre todo gente muy amable, gente muy tranquila, gente muy linda siempre, que siempre tiene una sonrisa para su público y para todos los medios. Doctor, le mandamos un abrazo gigantesco. Que Dios nos lo bendiga mucho.
2: Honor a quien honor merece. Los Ángeles Azules.
1: Bye, todo esto sucedió
3: en un día como hoy.
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3: Las 8:20.
2: Pues aquí 8:20. ¿Qué pasó, Gallito?
1: Aquí uno de sus primeros éxitos, una rolototota, y la neta es de que sí, es un clásico.
3: Y es un trampolín porque estos son Los Ángeles Azules, pero es la voz de un rayito colombiano. Estamos en

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1: La frase del día de hoy les va a ayudar mucho a mis amigos agricultores y campesinos, a la gente del campo. Cuando el palo entra sin hacer mucha fuerza, es porque ya llovió mucho en esas tierras. Cuando el palo entra sin hacer mucha fuerza, es porque ya ha llovido mucho en esas tierras.
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2: Tiempo de hacer una pausa, es domingo, fin de semana. Quédate con nosotros. Somos Adrián Padilla, el Mamut, el Cocodrilo Guzmán y Luis Martínez, el Gallo de...
3: El show que va para arriba.
4: La temperatura
3: 13 grados, rico domingo.
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2: La Qué Buena, buenos días.
3: Sí, hello.
4: Hijos de la mañana, buenos días. Por la mañana.
5: Eso.
2: Hola.
4: Muchas gracias. Te pueden ayudar poniendo la de Racing Reina, una complacencia.
5: Claro.
2: Va a las 8:31.
5: 29 a las 9.
2: Pa' arriba.
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1: Son en México 8:33. Vamos para arriba.
2: 27 minutos para que sean las 9.

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1: Efectivamente, son las 8 de la mañana con 37 minutos. Momento justo de ir a escuchar a Giancarlo Vital con su reporte deportivo, porque ya viene la jornada de fútbol en México y mucha información. Adelante, Giancarlo.
2: Muy buenos días, mi querido Momo. Como mencionas, tenemos mucha actividad del fútbol mexicano. Tres partidos a destacar este fin de semana: Clásico Regio, Clásico Joven y el Chivas ante Pumas. Juegas a esos que se vienen este fin de semana. Primeramente, hoy viernes tenemos tres partidos, los cuales son interesantes. Primeramente vamos a tener el encuentro entre el Necaxa y Puebla, un Puebla que viene intratable, de verdad que no lo habíamos visto así hace muchas temporadas, y qué bueno porque le hace bien al fútbol mexicano. De igual manera, el Atlante ante el Pachuca, el Potro de Hierro que no ha perdido en el Estadio Azteca, que aunque se haya enfrentado al Toluca, América, Cruz Azul, a quien le pongan en el Azteca, nadie le quita puntos. De igual manera vamos a tener el partido entre Tijuana y Querétaro. Mañana, Toluca Atlas, un juegazazo también, ¿eh? Toluca que viene de ser campeón de la League Cup ante un Atlas que ha iniciado de muy buena manera, que se ha reforzado muy bien y que ahora de la mano de Hernán Crespo se le ve un estilo de juego muy agradable. Después, a las 7, el Clásico Regio, el partido que para todo Nuevo León. Vamos a tener el Monterrey ante Tigres, con un presente muy distinto. Monterrey, que viene a ser finalista de la League Cup, que viene teniendo un buen arranque de torneo, y unos Tigres que no han iniciado muy bien, que los refuerzos bomba que habían acostumbrado a su afición no han llegado en esta ocasión, así que ahora pues los papeles vienen muy distintos de temporadas anteriores. Y a las 9:15, el partido de la jornada, a mi parecer, Cruz Azul ante América, un Cruz Azul que había tenido un ligero bache, pero ahora han pues ligado victorias, y esto le ha sumado cosas importantes en lo anímico a la máquina celeste. Y del otro lado, un América que si bien perdió ante León por el partido del tercer lugar de la League Cup, pues hay que recordar que en Liga se mantienen de líderes como la mejor defensiva, muchos goles al ataque, y además con la el sazón que ya pueden contar con algunas bajas que no habían tenido anteriormente, como el Colibrí Borja, como Alejandro Sendejas, también el propio Malagón, que ya podría tener actividad este fin de semana, así que jugadores que van a ser importantes para las Águilas del América. El domingo, dos partidos, a las 7 de la tarde, Santos ante Juárez, y en el mismo horario, pero un partido con mucha tradición, Guadalajara, las Chivas que se miden ante los Pumas. Hay que recordar, las Chivas tienen una paternidad muy, pero muy importante ante los Pumas allá en Guadalajara. Es una de las plazas que más le cuesta a Pumas poder sacar un triunfo cuando se mide ante Guadalajara, allá en Jalisco, y eso termina pues afectar mucho a los Pumas, aunque el ingrediente secreto, mi querido Mamut, podría ser el Chino Huerta. Se especulaba que ayer podría tener minutos ante León, lo aguardaron por algunas molestias físicas, pero mira, todo parecería indicar que el Recho en CU podría tener su reaparición con Pumas, enfrentándose al club que lo vio nacer ante Guadalajara. Así que otro ingrediente extra para ese partido. Y esta jornada se termina el próximo lunes, cuando se mida el León ante el Atlético San Luis. Así que tres partidazos imperdibles, imperdibles, caray.
1: Completamente de acuerdo, sobre todo el de América Cruz Azul y el de Pumas contra las Chivas, que esperemos que ahora sí los Pumas puedan sacar un resultado positivo en Guadalajara, cosa que no les ha favorecido últimamente, y el América, pues a ver si le alcanza para ganarle a la escuadra de Wiki. ¿Algo más que quieras agregar? Papas y refresco grande por 14 pesos, ¿o con qué cerramos tu información, mi querido Giancarlo?
2: La NFL porque inició con todo, lo habíamos dicho, el primer partido va a ser el miércoles, lo ganaron Seattle, el campeón inició con el pie derecho. Ayer tuvimos partido en Australia, y es que San Francisco vapuleó 27-7 a los Carneros de Los Ángeles, uno de los candidatos, o si no el candidato número uno a quedarse con el Vince Lombardi, pero que inició con el pie izquierdo, y ya está, este fin de semana ya tenemos la actividad normal de lo que será esta semana uno de la NFL, con varios juegos a destacar, como lo es uno de mucha rivalidad entre los Gigantes de Nueva York y los vaqueros de Dallas. También vamos a tener el partido entre las Águilas de Filadelfia contra los Comandantes de Washington. Varios juegos entretenidos y buenos que vamos a tener en esta semana 1 de la NFL. Ya se extrañaba y ya tenemos de vuelta el fútbol americano, caray.
1: Pues muchas gracias por tu reporte, mi querido Giancarlo Vital. Puedes seguirlo a través de sus redes sociales. ¿Cómo lo encontramos?
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3: Son las 8:42.
4: Para arriba.
3: 8:42, venga.

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2: Son las 8:49.
0: 12 y las 9.
1: Jason Jiménez.

0: Tiempo de decirle adiós a la gran cadena. Gracias, muchachos. Se quedan con las maduritas esta rica mañana.
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3: La temperatura.
0: 15 grados.
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4: 8:58.

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0: ¡Ay, ay, ay! Oigan, excelente domingo. Oigan, vamos iniciando con esto, el show del Correcaminos. ¿Cómo le están pasando? ¡Bienvenidos!
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0: ¡Bienvenidas!
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0: ¡Ya son las 10 con 19!

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1: Ya son las 10:26.
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1: Ya son las 10:53.
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0: Oigan, qué bonito es lo bonito. Domingo, totalmente en vivo, 20 de septiembre, señoras y señores. ¿Y qué creen? Ando agüitado porque todavía faltan 10 días para la quincena, no lo puedo creer. Ay, pero ¿qué tal el 15, verdad? ¿Qué tal el 15? No, que yo invito y que no, que vamos acá. El 16, que no, que vamos a desayunar acá. ¿Valió queso, familia? Bueno, miren, yo les voy a decir algo. Son las 10 de la mañana pasaditas. ¿Y qué creen? ¿Qué creen? Que tengo hambre. Si quieren mandar algo, avenida 18 de marzo 2135. Avenida 18 de marzo 2135. Aquí es bien recibido. Lo que sea. No me va a poner exigente. Miren, como de todo, gracias a Dios. Lo que vamos en el gimnasio. Así que ustedes no se agüiten. Oigan, ahorita vuelvo, no me tardo. 33, 36, 15, 17, 72. Si quieren mandar un saludito, si quieren pedirme alguna rola, si quieren blog que ustedes quieran. Al rato también les voy a mandar saluditos desde Tepa, ¿eh? Ay, ay, ay, me voy a llevar al coyote.
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0: Familia, familia, continuamos totalmente en vivo a través de la Qué Buena 97.1. Si quieres un saludo, 33-36-15.
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0: 17-72. Miren, va llegando el coyote y ahorita le voy a platicar algo.
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14: Estamos en vivo, 11:25.

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2: Ya son las 11:33.
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1: 11 con 40 minutos.
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1: 1142
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2: Ya son las 11:45.
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1: Ya son las 11:48.
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0: ¿Por qué haces esas caras, Coyote?
1: ¡Qué bonito cantas! No, ¡me estremezco! Hombre,
0: ¡Chapulín! ¡Por un beso!
1: ¡Payaso!
0: ¡El Coyote! Es que le hiciste igualito, güey, le hiciste igualito. Oye, mi Coyote, ¿qué estás haciendo aquí, joven, domingo?
1: Oye, mijo, es que quería desayunar gratis, escuché que pediste comida y te vine a caer a ver qué nos mandaron. Si taquitos de barbacoa, un pozolito, a ver qué pedo.
0: ¿Sabes qué es lo peor, hijo?
1: ¿Qué?
0: Que no ha llegado ni más, paloma. Pero mira, ya llegaste, lánzate por unos tacos. ¿Vas o qué?
1: Una birria.
0: Una birria, lánzate por una birria.
1: ¿Hasta Santa María?
0: A Santa María Tequepec, son ahí con mi compa el güero. ¿Sí vas o no?
1: Qué rica, sí.
0: Ya la pedí, ya la pedí.
1: Es gratis, ¿cómo no voy a ir?
0: Eres un desgraciado. Le mandamos un abrazote a mi compa el güero de aquí, de Santa María Tequepec, Span. Ahí enfrentito de la Plaza de Toros. Oigan, qué buena birria,
1: qué buena birria, birria. Qué buena birria.
0: Estamos en vivo. ¿Quién va a querer saluditos? ¿Quién va a querer alguna rola? ¿Quién va a querer dedicarle alguna canción al novio, a la novia, a la ex, al ex, al amante, a quien ustedes quieran? Miren, yo estoy para escucharlo. Y por acá se reportan en el WhatsApp. Dice Mariana, saludos, mi correcaminos. Le quiero dedicar a Arrolladora.
1: ¿A quién?
0: Chillar a otra parte a Osvaldo. Por mí que se vaya a la...
1: Chisme.
0: Estuvo fuerte. A ver, Mariano, espérame, ahorita te mando WhatsApp para que nos cuentes el chisme, ¿eh? Pero sí, se la ponemos. A chillar otra parte. Bueno, no está tan fuerte esa canción. Yo creo que sí aguanta, ¿no?
1: Todos dos.
0: Ahorita te la ponemos, mi amor. Fíjate, voy a ir al WhatsApp, le vamos a marcar y que nos cuente el chisme. A ver, ¿qué pasó?
1: ¿Qué pasó?
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0: ¡Ay, ay, ay! Continuamos totalmente en vivo. Oigan, ya se viene noviembre.
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0: Digo, por si no se acordaban, es mi cumpleaños, ¿verdad?

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0: Oigan, oigan, familia, feliz domingo. Si tú vas despertando, si vas prendiéndola a la radio, bueno, pues bienvenido aquí a tu casa, a la Qué Buena 97.1. Ya se la saben, Johan el Correcaminos. A mí me encuentran en redes sociales como @soycaballerofm1, @soycaballerofm1. ¿Y qué creen? Que en este momento quiero cotorrear con toda la banda, porque yo sé que algunos andan trabajando, hay unos que están descansando, otros están echando talacha en la casa y arreglando. Y que se rompió la manija de la recámara. Ah, bueno, pues ahí vamos a comprar las cosas y lo arreglamos. Que ya no está jalando la palanca del baño. Ah, bueno, pues ahí vamos a la tlapalería y lo arreglamos. Entonces les mando un abrazote a toda mi gente. También los que andan ahí ubereando, didireando, taxireando, camionando. ¿Y qué más? ¿Qué más, Coyote?
1: No creo que nadie está haciendo ejercicio, ¿verdad? Ejercitiando, ¿no?
0: Ejercitiando. No, no,
1: no. Es domingo, es domingo.
0: Motocitiando. Ah, no, ¿verdad? Eso no hago, eso, ¿no? No, o sea, yo decía de moto, de manejar moto. Ah. No. Les mando un abrazote, así que ya lo saben, en este momento, fíjense, vamos a leer las complacencias por acá. Dice, saludos, mi Correcaminos, de parte de Omar, yo quiero el número uno de Karim León. Ok, claro que sí, compadre, ahorita te la ponemos. Por acá también se anda reportando, dice Cianya, creo que sí se pronuncia así, dice Cianya. Dice, hola, Correcaminos, yo quiero una canción de Los Plebes del Rancho de Ariel Camacho, Por Enamorarme. Ay, ¿esa cuál es?
1: Está dolida.
0: Por enamorarme de alguien que no vale nada. Ah, qué buena rola, mi Cianya. Según yo sí se pronuncia así, pero si no, pégame. O corrígeme, mi amor, no pasa nada. Por acá también se anda reportando, dice, saludos, mi Johan, de parte de Juan. Yo quiero llorar, de Joan Sebastián. Ok, dedicado para las mujeres que me hacen llorar.
1: Ay, qué mentiroso.
0: Mira, compadre, así como nos hacen llorar, nos hacen
1: favores.
0: Felices, ¿verdad?
1: Perdón. ¿Qué clase de mujeres?
0: No te pases de lanza, Coyote. Bueno, pues ahorita regreso con más saluditos. Voy a leer más WhatsApps, voy a leer más mensajitos ahí en el Instagram, @soycaballerofm1. Mi carnal, soy el Joshua Oficial.
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0: Oigan, señoras, señores, yo ya casi me voy, así que repórtense al WhatsApp de volada.
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1: Una con 50 minutos, una 50.
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0: Oigan, yo no sé por qué con esa rola me dan ganas de mover la panza. Me dan ganas de mover la panza, las patas y todo lo que se pueda mover. No.
1: Acabo que casi no tienes panza, mijo.
0: Eso no, cóllate. O sea, ¿me estás diciendo despanzado o qué?
1: Que estás muy fuerte, estás muy fuerte.
0: No, hombre, chapulín, no.
1: Estás en forma de barrilito.
0: ¡Hola!
1: Ay, es que no me han
0: visto.
1: Hola,
0: no lo han visto a mi compadre. No, ese sí mueve la panza, ese sí.
1: Stevie Dom, Dom, Dom, Stevie Dom, Stevie Dom.
0: Oiga, familia, ¿cómo le están pasando? Yo quiero pensar que ya comieron. Sí, ¿no?
1: Ya es hora.
0: Ya es tarde, ya es tarde.
1: Ya se hambre.
0: Ya es hora de comer. Bueno, pues, provechito todos ustedes que están comiendo. Nosotros aquí viéndolos así de lejitos, con hambre.
1: En las historias, en las historias de WhatsApp.
0: No. Come. Fíjate, la gente es gacha, coyote. Fíjate, por acá dice, saludos de parte de Felipe, mi Johan, jálense a la carnita asada. Y mira, ¿ya viste la foto?
1: No, acá.
0: La carnita asada, están como en una terraza con alberca. No,
1: ¿ya
0: hombre,
1: viste la muchacha que está atrás?
0: No, espérate, no, esa es su esposa, güey.
1: Ay.
0: No tenías que voltearla a ver. Le mandó un abrazote, mi Felipe. Pero no sean así, hombre. O sea, si nos van a invitar, mínimo manden la ubicación, ¿no? O sea, si no, ¿a dónde llegamos? A ver.
1: Exactamente.
0: O sea, no sean payasitos, hombre. O sea, si van a invitarnos a un lado, pues digan, mira, mi Johan, cáile acá a tal dirección. Ajá. Tienen todo pagado y ahí les dejamos una cubeta pagada. Y ya, pero no, les vale queso.
1: ¿También nos pueden mandar a la radio?
0: Pues sí, que no, o nos manden algo, una carnita asada también, bien aceptado. Así que, sí. Familia, les mandamos un abrazote. Que sigan teniendo un bonito domingo. Yo soy Johan, el Correcaminos. Mi carnal, el Coyote Joshua, que no sé qué hace aquí, de verdad. No, sí, ya lo dijo hace rato, bien desvergonzado. Fíjense, llegó porque pedí comida gratis. Y sí, ya desayunamos gratis.
1: Ahora toca la comida. Vamos viendo.
0: Ya párale, coyote. Gasta, hijo. Ah, ok, ¿qué me vas a invitar?
1: Ahorita saliendo vas a ver.
0: Ah, bueno, ok. No, pero ¿por qué te mueves el pantalón? Date para allá, ya me voy. ¡Vámonos! No, estás bien enfermo, coyote. Oigan, familia, muchísimas gracias. Mañana en punto de las 8 de la mañana con los recargones de gasolina en las calles de.
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0: Goodbye, los quiero mucho.
2: Bye. 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

0: ¿Cómo estamos? Ya llegué, soy Karina Angulo. Sí, señores, llego a esta cabina de La Qué Buena.
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2: Son las 2:26.

0: Aquí suena la que buena 97.1. Yo soy Karina Angulo Domingo. Ay, yo puedo andar de gritona. Creo que se me fue para otro lado. Domingo, qué rico. ¿A quién le toca descansar? Ay, aparte ni se hagan. Esta semana se pasó volando. ¿A poco no? Bueno, yo ya estoy aquí en la cabina. El WhatsApp está recibiendo sus mensajitos. 33-36-15-17-72. Con sus respectivos registros para todas las promos que hay. Las redes sociales también. Arroba Qué Buena GDL. Nuestro Facebook, Qué Buena Guadalajara. Ahí vas a encontrar la info de absolutamente todo. Que si el gritómetro. Que no sé, ¿cómo te llevas los boletos de Natanael Cano? La fiebre grupera el día 7 dentro del Auditorio Benito Juárez, porque pues allá vamos a andar. Sobre Ánimas que se amanezca el domingo 1 de noviembre. Bueno, pues todas las promociones, ¿sabes? Alta consigna, el palenque de las fiestas de octubre. Es que ya, o sea, octubre está así como de ya. Estoy llegando casi. Y vienen un chorro de eventos y de conciertos. La Qué Buena 97.1 lo sabe, se pone bien pilas. Tenemos un chorro de experiencias VIP. Yo voy a estar echando el chal, sus notitas de voz para el Qué Buen Mix, porque también hay el día de hoy. O sea, largo y tendido, tenemos tiempo a pasarla bonito. Espero que estén relajados. No sé, los que se quedaron en casa, qué delicia. Los que están trabajando, porque sé que no soy la única, pues muchísimas gracias por escoger La Qué Buena. Y les parece si nos vamos a la pausa para regresar y ya ir entrando en detalles. Quiero que me digas qué canción, cuál es la buena, cuál te late, cuál es tu favorita. Al WhatsApp de La Qué Buena y ahorita la acomodamos.
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0: escuchas los playlists de La Que Buena. Yo soy Karina Angulo, @ Karina Angulo, así es como me encuentras. No va a tardar, ni creas.
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0: Ya son las 3:29.

0: suena La Qué Buena 97.1. Mi nombre es Karina Angulo, en esta cabina de La Qué Buena. Domingo 20, qué rápido se pasa. Bueno, les voy a recordar que tenemos muchas promociones, pero antes de entrar así como que de lleno, porque ya me están preguntando, hay interesadotes, quieren boletos de todos, elijan uno. ¿Cuál es su concierto favorito? Ándale, dímelo en el WhatsApp. Pero también en el WhatsApp me puedes mandar una notita de voz, porque en unos cuantos minutitos va a arrancar el Qué Buen Mix. Ayer fue a las 7, los domingos es a las 4, ustedes lo arman, me mandan esas notas de voz y lo gozas, ¿eh? Tres canciones al hilo. La verdad es que ha tenido mucho éxito y una gran respuesta por parte de ustedes, porque ustedes son quienes lo hacen. Entonces, a lo mejor quieres un Qué Buen Mix de La Adictiva, podría ser. Un Qué Buen Mix de Grupo Firme. Que por cierto, felicidades a los ganadores que van a cruzar el charco, que se van a España a los conciertos de Grupo Firme. Qué fregón, ¿no? Qué promo tan choncha. A mí me tocó sacar a una ganadora, ya se me olvidó el nombre, pero salieron varias parejas. Bueno, ganadores que cada quien llevará a, pues no sé quién, ¿verdad? Pero muchas felicidades. Allá nos contarán cómo les va. Un Qué Buen Mix, regresando a nuestro tema, a lo mejor de Edel Muñoz. Un Qué Buen Mix de Luis Ángel el Flaco. Un Qué Buen Mix de Giovanni Cadena. Un Qué Buen Mix de Karim León. Pues no lo sé, ustedes se encargan. Pero yo ahorita los voy a dejar con el Qué Buen Mix. Manda esa notita de voz para que te escuches al aire. Descansas un poco de mí y bueno, pues cuando finalice, aquí estaré nuevamente.
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5: Aquí suena La Qué Buena 97.1 y yo soy María Margarita Gómez y quiero mi Qué Buen Mix de La Arrolladora.
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3: Quiero un Qué Buen Mix de Conjunto Primavera, por favor.

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2: Aquí suena La Qué Buena 97.1. Hola, Cari. ¿Me pones un Qué Buen mix de banda en el recodo? Manda saludos a los sacerdotes de aquí de el Templo de Eucaliptos, María Madre de Misericordia.

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3: Hola, buenas tardes. Aquí suena la Qué Buena 97.1. Claro, pudieran poner un Qué Buen Mix en la banda Cero. Es pura romántica. Acordarme de aquellota. Un saludo para todos los locutores de la Qué Buena. Mándame un saludo a todos los mototaxistas de Santana, Tepetitlán. ¡Buen!

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20: Aquí suena La Qué Buena 97.1. Soy la César. ¿Me puedes poner un Qué Buen Mix de la banda MS? Saludos a todos.

0: hasta balazo nos damos. Compa, me está confundiendo. No ando con esa morra, yo ando con pura princesa. Quédese con esa zorra, no se olvide que hay niveles. Y no soy como usted ahí en el bar.
1: ¿De qué o qué?
0: Y yo no tomo de gorra.
1: O sea que me está diciendo
0: horrores, estoy diciendo, compadre, ¿cómo lo ves?

0: Soy un matón, se lo advierto.
1: Guarda su pinche pistola.

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1: Aquí suena la Qué Bueno 97.1. Quiero un Qué Buen Mix del Fantasma. Y un saludo para todos los del Uber. ¡Woohoo!

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2: Soy Elizabeth Aquino. Aquí suena La Qué Buena y quiero un remix de Julián Álvarez.

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1: Aquí suena la Qué Buena y quiero un Qué Buen Mix de Alfredo Olivas. Saludos.
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1: Hola, qué buena. Soy Pablo Segura y quiero mi mix de Junior H.

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1: Un saludo para Magdalena, Jalisco, para el Arenal, también para Tequila. Nos están invitando por allá para conocer una hacienda bien bonita donde se hace tequila.
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1: Que si vamos, mi querido Chavirul, con todos los gastos pagados. Bueno, ahí les íbamos informando. Ahorita regresamos.
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